0: Vuelos Intercontinentales. Ellos son los Chapis del Perú, amigos, amigas, qué bonito. Viernes, fin de semana.
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0: Gracias, amigos del volante, centros comerciales. La gente que siempre está pegada a su receptora y escuchándonos.
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0: En ese fin de semana bonito. A través de los 1480 de tu radio, Otifer La Mixelande. Música variada, señores. Música variada.

Bueno amigos, oyente, atención, estamos ya en las 7:29, la hora en el país, 7:29, señores. Bueno, un abrazo a nuestros oyentes en toda la serranía liberteña, la gente que siempre está con nosotros, escuchándonos el programa, señores. Bueno, y nos comentan que a esa hora nos escuchan allá en Otuzco. Gracias a mis oyentes en Otuzco, muchísimas gracias de verdad. Gracias a mi gran amigo Chavaquito, a la gente de Otuzco. Me dice Cibernético, nosotros siempre estamos en la ruta, siempre estamos en la ruta. Estamos Trujillo, Otuzco y viceversa. Estamos en la ruta. Gracias a mi gran amigo Chamaquito. En la ruta Trujillo, Otuzco, Otuzco, Trujillo y viceversa, mi gran amigo Chamaquito, como siempre, a través de su unidad móvil recorriendo y al servicio de todos los pasajeros, la gente que está viajando en la unidad móvil de mi gran amigo el gran Chamaquito Mix. Gracias Chamaquito, mi saludo muy especial. La gente de Otuzco, capital de la fe, la gente que nos escucha el programa, de verdad, muchísimas gracias, la preferencia. Un abrazo, de verdad, nuestro saludo especial. Gracias amigos El Volante, los amigos choferes, mis hermanos del campo y la ciudad también, nuestro saludo especial. A esa hora me imagino que nos están escuchando el programa, claro que sí. Cómo no, mandarlos un saludito especial, de verdad, para ustedes. Gracias por su preferencia, por su sintonía total. Vamos con este tema que tenemos a esta hora, señores. Es un gran recuerdo de oro que presentamos en el programa hasta las 8 contigo. Su gran amigo el Cibernético hasta las 8 con un programa especial. Un programa siempre dedicado con una diversión total, sano entretenimiento, buena música variada totalmente al 100%. En este fin de semana, viernes, a 29 días del mes de

Son grandes canciones, éxitos, el recuerdo que a esa hora de la noche, señores, estamos presentando a través del programa, obviamente, en ese bonito y excelente viernes, fin de semana. Nosotros queremos enviar el saludo muy especial a mis amigos de Zatapampa. ¿Cómo están mis amigos de Zatapampa? Un abrazo para el señor José Córdoba Mendoza. Un saludo muy especial para el señor José Córdoba Mendoza, allá la gente de Zatapampa. Bueno, él siempre Pampabella, ¿no? Pampabella, Zatapampa, ahí casi al límite. Ahí nos está escuchando el señor José Córdoba Mendoza. Bueno, y para toda su familia también, la gente que siempre está pendiente del programa, escuchándonos por las noches. Gracias al señor José Córdoba. Gente que siempre nos escucha el programa. Estamos, amigos oyentes, atención, estamos en las 7:41, 7:41, la hora es importante. Bueno, gracias a cada uno de nuestros oyentes, especialmente la gente de Palahuambo, por ahí también nos escuchan el programa. Gracias, de verdad, nuestro saludo muy especial. Bueno, y en la provincia de Virú, atención, en Tomabal, saludos para la gente de Sonido Audio Estilo Master. Audio Estilo Master. En Tomabal, saludos para mi gran amigo Luis Gamboa, la gente de Sonido Audio Estilo Master. Atención, y nos preparamos para mañana. Mañana, atención, mañana sábado, fin de semana. Valle de Dios recibe al gran Osito Pardo. Ojalá que nos haga llegar el flyer, mi estimado Wilson. Por favor, el flyer, mi estimado Wilson Sebas. 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Un saludo muy especial para él, también escucha la radio. También escucha el programa, señores. Claro. Estamos en las 7:42, la hora en todo el Perú. Los Cantaritos de Oro desde Bernal, Piura. 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La cumbia piurana lo presentamos en Otifer. 7:42, la hora en todo el Perú.

Y para el señor Pedrito Castillo, también escucha la radio. Me dice Cibernético, escuchamos la radio. Hoy llegamos a un empate, Pedrito Castillo. El maestro de ceremonias, ¿no? Él es maestro de ceremonias, Pedrito Castillo. Miran, amigo, Peter Castillo.

queremos enviar un saludo a mi atención para nuestros oyentes en Mar Verde. Saludo para mi gran amigo Pedrito. La gente de Chao. Un abrazo. La gente de Mar Verde también nos escucha en el programa. Gracias. Gracias, Pedrito. El señor Pedro Casillo.

Atención, amigos oyentes, en la parte final nos vamos, último minuto ya del programa. Siempre agradeciéndoles de una manera muy importante. Bueno, sé que tenemos algunas dificultades con nuestra señal de internet. No estamos tal vez en algunos momentos llegando con nuestra señal, con nuestro programa, lo que corresponde, señores, en ese bonito fin de semana. Recuerda que hoy somos viernes, antesala ya, perfecto fin de semana. Esperando que lo pasen bonito, extraordinario, esta semana, ¿no? Mañana regresamos en el horario muy temprano. Ya en horas tempranas estamos con ustedes, así que no se preocupen. Tempranito estamos mañana de regreso. Y próximamente también estamos a través de las plataformas de las redes sociales con nuestras transmisiones en vivo para todos los oyentes que siempre nos escuchan. La gente que siempre nos sigue a través de la plataforma de las redes sociales. Siempre nuestros programas en vivo, ¿no? Claro que sí, nuestros programas en vivo a través de la plataforma de las redes sociales. Siempre con novedades, sorpresas, especialmente para todos nuestros oyentes. La gente que siempre tiene la buena aceptación al programa. 8:01, 8:01, nos vamos. Gracias, amigos oyentes, por su sintonía, por su preferencia. Nos vamos, mañana regresamos en el horario de la mañana. Estamos con ustedes, ya. Así que no se preocupen. Nos vamos, señores, gracias. Buenas noches, hasta mañana.

0: en todo el Perú. 8 y 34.
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0: exacta.
1: 9:40.
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¿Qué tal, amigos de la Cordial Sintonía? Muy buenos días a cada uno de todos ustedes. Bienvenidos ya a nuestra secuencia para el día de hoy, ubicados ya a sábado. Sábado, estamos ya a 30 días. Sábado, 30 días del año 2026, denominado como el año de la esperanza y el fortalecimiento de la democracia. Buenos días a cada uno de todos los hogares. Ya estamos en la radio. Ya estamos en la radio a partir de esos precisos instantes, preciso momento nuevamente de poder ya retomar, de poder ya estar en la radio a partir de esos momentos, de poderles acompañar en cada uno de los diversos hogares a nivel del ámbito de nuestra querida región de La Libertad, de los diversos establecimientos comerciales. ¿Cómo están? Muy buenos días. ¿Cómo está la gente campesina? Ya estamos en la radio, en nuestro momento propicio y oportuno ya para estar, como siempre, como cada día lo hacemos, como cada mañana, con nuestro agradecimiento, primeramente siempre agradecidos a Dios, ¿no? Hay que siempre agradecer a Dios por un nuevo día, una excelente mañana, nuevamente, de poder ya nosotros poder retomar nuestra programación de la radio. Buenos días, bienvenidos, nos quedamos siempre hasta las 7 de la mañana.

Son las 5 de la mañana ya, con 42 minutos, las 5 ya con 42 de la mañana, aquí en nuestra programación de la radio, ¿no? en esa secuencia espectacular de sábado, de fin de semana, de poderles ya estar acompañándoles en cada uno de todos los hogares, a nivel del ámbito de nuestra querida región de la Libertad, ¿no? De poder ya estar acompañándoles, por cierto, en los diversos establecimientos comerciales, en la unidad móvil donde usted nos está preferiendo la radio, donde usted nos está preferiendo nuestra programación de los 1480 de la amplitud modulada. Buenos días. Una vez más a usted que ya está acompañado de la radio, ¿no? Gracias, muy de veras.

0: Y bueno, el día de hoy, sábado. Hoy sábado 30 de mayo. Hoy sábado 30 de mayo. Bueno, ¿cómo está la población allá en Padaguambo? Bueno, seguramente felices y contentos a los pobladores que tienen que viajar el día de hoy en la empresa de transportes en Dylan, con destino para la ciudad de Trujillo. Bueno, ya debe estar viajando con destino a esa localidad de Carabamba, la unidad del señor Ever Blas Sedano. Bueno, seguramente muy sonriente de la vida, ¿no? De poder, como se dice, aperturar esta ruta, ese trabajo importante, lo que siempre desempeña un transportista, ¿no? Y bueno, el día de hoy, entonces, está aperturando hoy sábado 30 de mayo, tal como realmente habíamos estado anunciando. Seguramente que ya está en viaje, ¿no? Ya está en viaje en esa hora de la mañana, el señor Ever Blas Sedano, con destino para la ciudad de la eterna primavera, Trujillo. Bueno, ruta es Padaguambo, ¿no? Ruta es Padaguambo. Atención, mis amigos de Santa Cruz, Santa Pampa. Bueno, ya debe estar en ruta, ¿no? Tal como se anuncia el día de hoy, con destino para Trujillo, amigos de esa localidad de Carabamba. Todavía tienen el tiempo, ¿ah? Miren, todavía tienen tiempo, pueden todavía la oportunidad de, imagínense a usted que está en esa localidad, de viajar a Trujillo, amigos de la Cruz de Pargo, amigos de Bellavista, usted que los está escuchando en la radio, amigos de Salpo, ¿no? Regresa el día de hoy a las 3 de la tarde, así que hoy se va para Trujillo, ¿no? Y bueno, está regresando a las 3 de la tarde. Número de celular, atención, del señor Ever Blas Sedano es el 9876-24079. Repito, 9876-24079. Número de oficina, 9700-12984. Repito, 9700-12984. Y atención, del señor Michele González, nos habían reportado que también se ha unido, atención, el señor Mirciade González, oiga, se ha unido también a la ruta de, o sea, los amigos, a la fila de los amigos de la empresa Dylan, ¿no? Al 9482-44292. 9482-44292 es el número del señor Mirciade González, ¿ya? Bueno, hay público que en esta mañana ya nos está preferiendo la radio, nos está preferiendo nuestra programación que tenemos siempre en nuestro espacio de cada día, ¿ya? Gracias más bien por su atenta sintonía, gracias por estar compartiendo en nuestra programación. Son las 5 de la mañana. Son las 5 de la mañana con 46 minutos a la hora de todo el Perú. Son las 5:46. Aquí está en participación la santiaguenita.
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Son las 5 de la mañana. Bueno, son las 5 de la mañana ya, con 51 minutos. Estamos a 9 minutos y bueno, estamos ingresando ya a las 6 de la mañana. Sí, 9 minutos. Y bueno, ya estamos ya ingresando a las 6 de la mañana. En esa preciosa mañana, ¿no? En esa secuencia espectacular de sábado, de poder siempre llevar a cabo nuestra programación. Buenos días a nivel del ámbito de la provincia de Julcán. Muchas gracias a nivel del ámbito de la provincia de Julcán, a la gente que nos escucha la radio, por cierto, allá en el distrito de Calamarca, el distrito de Huaso. Tengo presentes anuncios. Tengo presentes anuncios para allá el distrito de Calamarca y el distrito de Huaso. Ya, miren, estamos a sábado 30 días ya de mayo. Mañana domingo 31. Mañana es el último día. Mañana es el último día del mes de mayo. Bueno, se llamaba el mes de mayo, ese mes pronunciado, denominado, catalogado como siempre mayormente en el ámbito de la zona de la libertad, ¿no? Mejor dicho, en el ámbito de la zona rural de nuestra región de la libertad, denominado como el mes papero, ¿ya? Denominado como el mes papero, este mes de mayo, que también, bueno, ya se nos va, ¿no? Entonces, bueno, ya se viene el mes de junio. Ya se viene el mes de junio, ya lo que viene a ser el sexto mes del año. Qué tan rápido de verdad pasan los días. Miren, ya se viene el sexto mes del año, ¿no? El sexto mes del año. Y bueno, en esta mañana lo que podemos ver, un cielito nublado bajo los astros climatológicos, ¿no? Bajo los astros climatológicos a nivel del ámbito de nuestra región de la libertad y del país. Bueno, esto ya precisamente se anuncia lluvias. Ya se anuncia lluvias. Ya lo que viene a ser, y bueno, esas lluvias ya es importante porque ya los amigos agricultores sí o sí empiezan nuevamente con sus preparamientos en sus diversos terrenos nuevamente para la siguiente campaña. Ya, entonces ya va a empezar también las lluvias. Bueno, y generalmente ya los amigos agricultores empiezan nuevamente, porque miren, ya estamos en mayo, se viene junio, julio, ¿no? Empiezan preparamiento de sus labores agrícolas, ¿no? Para así de una manera ya mayormente en los próximos meses, ya que se avecina nuevamente a realizar, miren, el sembrío de sus productos, todo lo que produce en la zona de la libertad. Son las 5 ya 55 minutos. Vamos a compartir una canción extraordinaria. Bueno, que yo sé que les encanta bastante. Reclamada. Bueno, cuando siempre he lanzado esta canción, siempre el público ha tenido que sobre todo darle un like a nuestro fono WhatsApp. Gracias a la sintonía.

A las 5 de la mañana, 59 minutos, estamos a un minuto, estamos ya ingresando a las 6 de la mañana, un minuto, estamos ingresando ya a las 6 de la mañana en esa secuencia espectacular de fin de semana, miren, o sea, de lunes a viernes en este espacio, a partir de un momento de 6 a 7 de la mañana, es nuestro programa de noticias. No, de lunes a viernes, lo que viene a ser nada más de lunes a viernes, pero también siempre estamos con los diversos anuncios. No, siempre estamos con los diversos anuncios que tenemos, ya sea lo presente, comunicados, nuestra cartelera de anuncios de publicidad, ¿no? Y todo lo correspondiente a nuestra programación que tenemos en nuestro espacio siempre hasta las 7 de la mañana. Atención, vamos a participar, atención al presente comunicado. Esto es ya a nivel del distrito de Calamarca, a nivel del distrito de Huaso, atención al presente comunicado. Atención al presente comunicado que tengo para esa hora de la mañana. Atención al presente comunicado. Tengo el programa de vacunación con bacterina triple, primera fase de ganado vacuno, ovino y caprino. Atención al presente comunicado. Atención, se está haciendo de conocimiento a todos los ganaderos del distrito de Huaso, el distrito de Calamarca y sus diversos caseríos. Atención que el Servicio Nacional de Sanidad Agraria Senasa La Libertad realizará la campaña de vacunación con bacterina triple primera fase contra carbunco citomático, septicemia hemorrágica y dengue maligno del ganado vacuno, ovino y caprino a cargo del personal profesional de Senasa debidamente acreditado. La presente vacunación es de carácter obligatorio puesto que el certificado de vacuna es indispensable para movilizar ganado a plaza pecuaria, centro de engorre, matadero, centro de recreo y feria agropecuaria. Cabe indicar que el precio por cada dosis de vacuno es de 3 soles y a sol 50 por cada ovino y caprino y se estará efectuando según el siguiente cronograma. Esta es ya para el día lunes. Para el día lunes 1 de junio. Atención, para el día lunes 1 de junio, presten muchísima atención. A las 7:30 de la mañana, a las 7:30 de la mañana está programado el caserío de Canras. Ya a las 7:30 de la mañana está programado el caserío de Canras. A las 9 de la mañana está programado el caserío de Shulgán. Ya, entonces, atención, muchísima atención, el caserío de Shulgán. Así es, esto es para el distrito de Huaso. A las 9 de la mañana está Shulgán. 9 de la mañana está Shulgán. A las 2:30 de la tarde está programado. 2:30 de la tarde está programado Simbamba. Ya 2:30 de la tarde Simbamba. El día martes 2 de junio a las 8 de la mañana está programado San Felipe. Ya. Luego por ahí hay un descanso por parte de nuestro gran amigo, el señor Wilson Rodríguez. A las 2 de la tarde está llegando para el lugar de Guaynas. Oiga, tremendo recorrido que hace. Tremendo recorrido que hace nuestro gran amigo, el señor Wilson Rodríguez. 2 de la tarde está programado para Guaynas. El día miércoles 3 de junio a las 8 de la mañana. Atención, el día miércoles 8 de junio. Atención, a las 8 de la mañana está programado Cusurupampa. Ya, a las 8 de la mañana está programado para Cusurupampa. Es el único lugar. Bueno, debe ser un lugar.

0: lugar alejado, ¿ah? Que solamente el día miércoles 3 de junio está programado el lugar de Cusurupampa, ¿no? Un lugar alejado debe ser. Atención para el día jueves 4 de junio, a las 8 de la mañana, está programado Guarismalca. Oye, ¿cómo está la gente de Guarismalca? Quiero saludarles al público que siempre también nos reporta la radio Guarismalca. Bueno, su localidad está programado para el día jueves 4 de junio. Ahí van a tener la visita del señor Wilson Rodríguez para poder dosificar su ganado, tanto lanar como vacuno, ovino, porcino, ¿ya? A las 11 de la mañana, está programado Intiyacta. A las 2 de la tarde está programado Huaycate. 4 de la tarde La Vega y Casapampa, ¿ya? A las 2 de la tarde Huaycate, 4 de la tarde La Vega y Casapampa. El día viernes 5 de junio, 8 de la mañana Cerro Grande, 10 de la mañana, a las 10 de la mañana está programado Soquerana. El día lunes 8 de junio, 8 de la mañana Barro Negro. Ya, acá está la gente de Barro Negro, esto pertenece a Calamarca. Ya, el día lunes 8 de junio a las 8 de la mañana, Barro Negro. Bueno, gracias, yo sé que en esta hora de la mañana, bueno, ya están acompañados en la radio la gente de Barro Negro, esto pertenece a Calamarca. Ya, lunes 8 de junio, 8 de la mañana, Barro Negro. 10 de la mañana, está programado Piruay, Parte Alta. 2 de la tarde, Campo Alegre. Martes 9 de junio a las 8 de la mañana, Chasca, sector San Luis. 9 y 30 de la mañana, Chasca, centro. Bueno, y ahí culmina, atención, ahí culmina ya el horario, el cronograma de visita por parte del señor Wilson Rodríguez. Atención, atentamente presente comunicado. Lo firma el señor Wilson Rodríguez, representante del Ministerio de Agricultura, Senasa de la Libertad. También está firmado por Milda Giovanna Blas Sánchez, subprefecta provincial de la provincia de Julcán. Voy a darles a conocer, bueno, lo que estamos viendo. Este cronograma de visita está dirigido a los pobladores, tanto a los caseríos, tanto pertenecientes al distrito de Calamarca como al distrito de Huaso. ¿Ya? Este cronograma, ¿no? Este cronograma es un recorrido grande de verdad que realiza el señor Wilson Rodríguez, representante del Ministerio de Agricultura, Senasa de la Libertad. Bueno, hemos tenido la oportunidad de visitar el distrito de Calamarca, pero bueno, de repente tal vez no a su totalidad en sus diversos caseríos, como al distrito de Huaso. Bueno, tenemos en cuenta que hay caseríos que de verdad son bien alejados, ¿ah? Son bien alejados y bueno, yo creo que nuestro gran amigo el señor Gustavo Rodríguez tiene una experiencia de poder llevar a cabo, de poder ingresar. Es un poquito complicado a veces la distancia, pero a veces cuando uno es experto, como se dice, ya en su tema, en su materia, en su profesionalismo, sí o sí, tiene que llegar. Miren, hace unos días, ¿no? O sea, mejor dicho, en este mes que nosotros estamos culminando, ha habido una cronograma de visita en los diversos caseríos de nuestra jurisdicción, de nuestro distrito de Carabamba. Ya, pero luego, en este mes de junio, hay un cronograma que nos ha reportado el señor Wilson Rodríguez. Y bueno, este cronograma va dirigido a todos los ganaderos, dice, del distrito de Huaso y Calamarca. y su caserío. O sea, está incluido. Estamos dando por acá una chequeadita. Bueno, en algunos caseríos que de repente no hemos tenido la gran oportunidad de recepcionar llamados, pero hay pobladores que sí nos escuchan la radio, y hay que pobladores de diversos caseríos ya. O sea, nosotros siempre mediante las encuestas, oiga, ¿para dónde pertenece tu caserío? Oiga, me decían para Calamarca, para Guaso, ¿ya? Entonces, este cronograma, lo que nosotros estamos dándoles a conocer en la radio, está dirigido tanto para Calamarca y como también para el distrito de Guaso. Ya, atención. Programa de vacunación con bacterina triple, primera fase de ganado vacuno, ovino y caprino. Se está haciendo de conocimiento a todos los ganaderos del distrito de Guaso y Calamarca y sus diversos caseríos. El Servicio Nacional de Sanidad Agraria Senasa La Libertad realizará la campaña de vacunación con bacterina triple, primera fase contra carbunco citomático, septicemia hemorrágica y dengue maligno del ganado vacuno, ovino y caprino a cargo del personal profesional de Senasa debidamente acreditado. La presente vacunación es de carácter obligatorio, puesto que el certificado de vacuna es indispensable para movilizar ganado a plazas pecuarias, centro de engorre, matadero, centro de recría y feria agropecuaria. Cabe indicar que el precio por cada dosis de vacuno es de 3 soles y a sol 50 por cada ovino y caprino. Y se estará efectuando según el siguiente cronograma. Lunes, 1 de junio. Dios mío, de verdad, cómo pasa los días. Lunes vamos a estar a 1 de junio 2026. A las 7 de la mañana, 7:30 de la mañana, está programado para Canras. Ya a las 7:30, o sea, nuestro amigo, el señor Wilson Rodríguez, tiene que decir, sí, ya 4 de la mañana, ya estar con destino para Calamarca. Ya, imagínense, a las 7:30 de la mañana tiene un compromiso con la gente de Canras. A las 9 de la mañana, Shulgan, esto pertenece a Guaso. Ya, 9 de la mañana está programado a Shulgan, ¿no? Es un caserío también alejado. Y esto pertenece al distrito de Guaso. 2 y 30 de la tarde, Simbamba. 2 y 30 de la tarde está programado Simbamba. El día martes 2 de junio a las 8 de la mañana está programado San Felipe. 2 de la tarde está programado Guaynas, también pertenece al distrito de Guaso. Atención, miércoles 3 de junio, 8 de la mañana, Cusurpampa. Está programado para la gente de Cusurpampa, 8 de la mañana, el día miércoles 3 de junio. Atención, jueves 4 de junio, 8 de la mañana, Guarismalca. Ya, Guarismalca, distrito de Calamarca. Atención, a las 11 de la mañana está programado Intiyacta. 2 de la tarde está programado Huaycate. 4 de la tarde, La Vega y Casapamba. Ya, La Vega y Casapamba. Atención, viernes 5 de junio, 8 de la mañana, Cerro Grande. A las 10 de la mañana, Soquerana. Y atención, para el día lunes 8 de junio, 8 de la mañana, acá está programado para Barro Negro. Barro Negro, distrito de Calamarca. Ya, Barro Negro está programado el día lunes 8 de junio. Pasa la voz. Pasa la voz que el día lunes 8 de junio a las 8 de la mañana hay vacunación para sus animales. Atención, Barro Negro, distrito de Calamarca. A las 10 de la mañana está programado para Piruay, parte alta. 2 de la tarde, Campo Alegre. Martes 9 de junio, 8 de la mañana, está programado para Chasca, sector San Luis. 9 y 30 de la mañana, Chasca Centro. Atentamente, quien firma el presente comunicado, lo firma el señor Wilson Rodríguez Rodríguez, representante del Ministerio de Agricultura, Senasa de la Libertad. También está firmado por Milda Joana Blas Sánchez, subprefecta provincial de la provincia de Julucán. 6 de la mañana con 13. Vamos a... nosotros en esta preciosa mañana, muchas gracias al señor Wilson Rodríguez. Gracias al señor Wilson Rodríguez, de verdad, ¿no? Y gracias al público que también está siempre pendiente de nosotros. Vamos con esa presente ubicación aquí a través de la radio en esa preciosísima mañana.
1: Recordando la tragedia del año 1999, cuando más de una treintena de julcaneros perdieron la vida en un viaje de Julcán a Trujillo y sin retorno.

Son las 6 de la mañana, son las 6 de la mañana con 17 minutos la hora de todo nuestro querido Perú. Nosotros siempre con todo nuestro desarrollo de este gran espacio que tenemos día a día, principalmente, ¿no? De cada fin de semana, siempre los horarios son diferentes, lo que viene a ser a sábado y días domingos, ¿no? Una programación netamente siempre al gusto de cada uno de todos ustedes. No, gracias más bien por su sintonía. Oiga, en todas las localidades donde usted nos está preferiendo. Quiero saludarles a los amigos, a nuestra audiencia también de diversas empresas allá en el valle de la provincia de Virú, como el distrito de Chao. Bueno, al saber que allá para nosotros nos alegra mucho porque allá en el distrito de Chao nos están prefiriendo también nuestra programación. Ya, nuestra programación allá en el distrito de Chao, casi límite ya con la localidad de Chimbote, ¿no? El departamento de Ancash, ¿no? Y bueno, para nosotros de verdad es una alegría inmensa de podernos escuchar no en aplicativo, sino en frecuencia, ¿no? De verdad, en las localidades donde nosotros podemos llegar con nuestra cobertura, ¿no? Día a día de nosotros exponer aquí en la radio, ¿no? ¿Cómo está la población también allá en la tierra hermosa de Huamachuco, en Santiago de Chuco? Allá, oiga, en el distrito de Quirubilca, donde se escucha la radio, ¿no? En Quirubilca también. Bueno, ahí está nuestro público. Día a día. Jesús, por favor, mándame un saludo, gracias. ¿No? En Otuzco, ¿no? En distintas localidades. Son las 6 de la mañana con 19 minutos. Y bueno, lo que viene a ser para el día de mañana. Mañana es domingo. Mañana es domingo y hay una cita importante donde los señores organizadores de especialmente la comisión organizadora, quienes están a cargo del deporte, ¿no? Por parte de la municipalidad de nuestro distrito de Carabamba, está invitando cordialmente a usted y familia. Ya está invitando a usted y familia, pero no se está invitando a las mascotitas. Ya, por favor, las mascotas, por favor. Siempre las mascotas, oiga, es para casa. Ya usted que cría sus mascotitas, sus perritos, mejor dicho, no es para casa, no es para que de repente usted esté ahí y bueno, el perrito ahí esté oliéndole a cada momento, ¿no? Entonces, se está invitando a toda la población de Carabamba, sus diversos barrios, centros poblados, caseríos. Venga usted con toda la familia. Ya, venga usted con toda la familia. Entonces, ya su mascotita dejar en casa. Porque mayormente nosotros siempre cuando hemos visto, oiga, hemos visto cuando se anuncia, oiga, tremenda fiesta, oiga, en tal lugar. Bueno, la población se va en mancha y bueno, las mascotas también ahí en mancha, ¿no? Imagínese, ¿no? Entonces, la mascotita dejarlo en casita, ¿ya? Entonces, vamos con el presente. Vamos a ubicar por acá la pista musical. Son las 6 de la mañana, ya 21.

0: Son las 6 de la mañana, son las 6 de la mañana, 21 minutos. Atención al presente, anúnciate para mañana.
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0: Bueno, ya se va anunciando también, ya se va llegando a la parte de final, lo que viene a ser la Copa Interacción Carabamba 2025 en su penúltima.
1: Perú campeón.
0: En su penúltima fecha. Ya, atención, vamos con la invitación, vamos con el detalle, porque acá tengo tanto de fútbol como boli, ¿no? O sea, lo que se estará programado para mañana por parte de la comisión organizadora de la Copa Interacción 2025 de la municipalidad de nuestro distrito de Carabamba. Atención, la Municipalidad Distrital de Carabamba, a través de la comisión organizadora del Campeonato de Fútbol y Voleibol Intercomunidades, está invitando a toda la población a poder disfrutar de una jornada llena de emoción, deporte y unión. Atención, lo que está programado para mañana. Mañana domingo 31 de mayo, atención, se estará jugando la penúltima fecha. La penúltima fecha de la Copa Interacción Carabamba 2025 en la disciplina de fútbol y la gran final en la disciplina de voleibol. Atención, ven con toda la familia. Alienta a tu equipo favorito y sé parte de esa gran fiesta deportiva que fortalece la interacción y el espíritu de nuestras comunidades. Escenario deportivo de Carabamba desde muy tempranas horas de la mañana. Atención a la programación de la octava fecha. Atención lo que viene a ser para mañana domingo 31 de mayo. A las 8 y 10 de la mañana participa Unión Juventud de Paraguambo. Ya 8 y 10 participa Unión Juventud Paraguambo versus Unión Juventud de Calchuday. A las 10 de la mañana el Sport de Cambuluara versus San Carlos Central. A las 11:35 de la mañana San Martín versus Alianza Libertad. 1:30 de la tarde Carabamba Centro versus Liberal Peruano de Togopó. Atención, a las 3 de la tarde tenemos el FC Los Pinos versus San Ignacio. Repito, atención, el horario de los encuentros deportivos del día de mañana. A las 8 y 10 de la mañana, atención, Unión Juventud de Paraguambo versus Unión Juventud de Calchuday. A las 10 de la mañana, atención, el Sport Cambuluara versus San Carlos Central. A las 11:35 de la mañana tenemos San Martín versus Alianza Libertad. 1:30 de la tarde, Carabamba Centro versus Liberal Peruano de Togopón. Atención, 3 de la tarde, el FC Los Pinos versus San Ignacio. También atención de programación. La programación de la quinta fecha, domingo 31 de mayo, lo que viene a ser al boli. A ver, atención, este para las damas. A las 10 de la mañana, el NET Barrio San Martín versus Los Pinos. A las 12, Unión Carabamba versus Independiente de Carabamba. 2 de la tarde, Barrio San Martín versus Liberal Togopón. Repito, a las 10 de la mañana, NET Barrio San Martín versus Los Pinos. 12 del mediodía, Unión Carabamba versus Independiente de Carabamba. 2 de la tarde, Barrio San Martín. Atención, a las 2 de la tarde está programado el Barrio San Martín versus Liberal Togopón. Atentamente, comisión organizadora de la municipalidad de nuestro distrito de Carabamba. Ya, atención. Bueno, Juan Alberto, en esta mañana, mañana, atención, hace su amarrada su mascotita, ¿ya? Ya, Juan Alberto. Son las 6 de la mañana, 25 minutos. Son las 6 de la mañana con 25 la hora en todo nuestro querido Perú. La programación de sábado, sábado 30 de mayo. Bueno, felicidades a nuestra audiencia que también hoy están de onomástico, están de cumpleaños. Bueno, siempre, mayormente, siempre esa frase nosotros siempre acostumbramos a través de la comunicación. Oiga, ¿para quién es el día de hoy? Están de onomástico, están de cumpleaños, están de jarana. ¿Por qué? Porque mayormente siempre los nacimientos son a diario. Aunque usted no la crea, los nacimientos son a diario, oiga. Este es el reporte oficial a nivel del ámbito de nuestro querido Perú. ¿Ya? Entonces, por eso que nosotros siempre a diario ocupamos ¿no? ¿Cómo se dice? Este estilo o esa expresión para quienes están de onomástico, están de cumpleaños. No, estamos a 30. Mañana, ¿quién más estarán hoy de jarana? ¿Quién más estarán alistando por ahí el chanchito? ¿No? ¿Quién más estarán alistando de todo? ¿No? Y siempre solicitando los servicios de Estudio Mega. Bueno, oiga, ¿qué será la vida de Milton Arroyo? Nuestro gran amigo, el profesor Milton Arroyo. ¿No? De estudio Mega. ¿No? C27 ya vamos con esta presente ubicación en esta preciosa mañana.

Así canta el comunero de los Andes. 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Esa música cuarteto.

Son las 6 de la mañana, son las 6 de la mañana ya, con 29 minutos la hora en todo nuestro querido Perú. Bueno, estamos cumpliendo en esta mañana con todos nuestros anuncios, nuestros presentes comunicados, nuestra cartelera de anuncios de publicidad. Recuérdala bien, quién sabe vender, no es porque sabe anunciar, ya, anuncie aquí en la radio. Recuérdala bien, quién sabe vender es porque sabe anunciar, ¿eh? Atención, quien sabe tener atención, harto pasajero, así como los amigos de la empresa Dylan, están anunciando, bueno, un nuevo servicio, ampliación de ruta al día de hoy. Bueno, son las 6:30, bueno, ya debe estar por Salpo ya nuestro gran amigo el señor Ever Blas Sedano, ¿eh? Ya debe estar por Salpo el señor Ever Blas Sedano, con ruta destino para Trujillo, ¿no? Viajando, siempre concentrado en la ruta, siempre, ¿no? Son las 6 de la mañana con 30 minutos. ¿Hay alguna cosita que también a usted le fascine? No hay ningún problema. Siempre nuestra línea de comunicaciones, nuestra línea del fono WhatsApp al 9259-8785. Ya, esa es nuestra línea para que usted pueda reportarse en esa hora de la mañana al 9259-8785. Esa es nuestra línea. Ya. 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Bueno, de repente hay otro, este es otro caso ya, que de repente se dice que no hay suerte en el amor.
Están jugando con tus sentimientos, pero bueno, este es algunos, bueno, que no hay suerte en el amor. Otras ya, como se dice, otras o otros ya que se sobrepasaron ya de suerte en el amor, miren. ¿No? Ahí está el tema. Ahí está el detalle nuevamente. Para unos de repente no hay suerte en el amor, están jugando con tus sentimientos. Oiga, se te fue el amor de tu vida, las cosas no están marchando como debe ser. Bueno, es para unos, en algunos casos. Y otros y otras, bueno, absolutamente ya tienen suerte ya demasiado. No cambian uno, ¿no? Vuelta, pasa un tiempo, están con otro, o otra. Oiga, más que suerte ya en el amor. No, entonces para ello está el maestro Abel Sayán. Son las 6 ya con 35 minutos, 35 de la mañana. Estamos hasta las 7 de la mañana aquí en la radio, programación de sábado, de fin de semana, programación espectacular. Sí, pues.

Son las 6 de la mañana ya con 40 minutos. Son las 6 ya con 40 de la mañana. No, la hora es importante de verdad. Son las 6 de la mañana con 40 ya. Miren, de verdad, que cómo pasa el tiempo, ¿no? Cómo pasa el tiempo, cómo pasa los minutos. Aquí estamos nosotros en esa preciosa mañana. ¿Cómo está? Oiga, en los diversos restaurantes, quiero saludar al personal en los diversos restaurantes. Oiga, al personal también, oiga, de los comedores populares. A su personal, oiga de las ollas comunes, ¿ah? Imagínense, hoy en día, bueno, en la olla común está dando mucho que ver a nivel del ámbito de la región, del país. Dando toda una facilidad, miren. Bueno, a usted que principalmente, imagínense, hay pobladores que ya mayormente, o sea, de lunes a viernes, ¿no? Hay población que, o sea, ya no concurren al restaurante, ¿no? Ya no se concurre al restaurante. Mayormente, oiga, hoy en día de repente un poquito complicado en el tema de la economía. Mayormente a veces se busca donde, como se dice, algo, hay algo económico para el bolsillo, ¿no? Entonces ahí está el servicio de las ollas comunes. Oiga, hoy en día, mayormente, el poblador, ¿qué hace? El amigo que trabaja, ¿qué hace? Evita de irse a un restaurante, de pagar 10 soles, qué sé yo, 8 soles, ¿no? Y bueno, se va a una olla común. Bueno, sus 50 céntimos, ¿no? Y bien comido, oiga, y bien papeado, bien atendido como en casa, o más que en casa todavía, ¿no? Entonces, este es algo primordial, es verdad, vale comentar, ¿no? Ya imagínese. Ya usted, bueno, oiga, pregunta, ¿dónde hay comedor popular? ¿Dónde están las ollas comunes? Bueno, y ya no concurre a los restaurantes. Y bien atendido, ¿ah? Son las 6 de la mañana, 42 minutos, y bueno, ya se va llegando también. Ya se va llegando el que tiene que pronunciarse los diversos actos programados de los aniversarios, diversos aniversarios de creación política. Bueno, ya se llega el aniversario de creación política de nuestro distrito de Carabamba. Ya se llega el aniversario de creación política a nivel del ámbito de la provincia de Julcán. Bueno, ¿cómo estará Julcán? Oiga, ¿cómo estarán sus carreteras? Bueno, me han pasado la voz, me han reportado, bueno, que de repente en algunas localidades hay dificultades en sus carreteras. Bueno, no sabemos cuál es el motivo. Sigue lo mismo, Julcán, en algunas localidades. Me han dicho, los pobladores me dicen, ¿sabe qué, amigo? Sigue lo mismo. ¿Qué hacemos? ¿Ya ves? ¿No? Y bueno, como ya se llega el aniversario, siempre hay algo que comentar, ¿no? Ya se llega el aniversario allá del distrito de Calamarca. ¿Cómo estará Calamarca? Bueno, en algunas oportunidades tendremos que darnos por ahí una vueltita, como se dice, por Calamarca, ¿no? Vamos a ver qué oportunidad, pero nos vamos a dar por ahí una vueltita por Calamarca. Nos vamos a dar una vueltita por Guaso también. Vamos a encuestar para así de una manera nosotros poder dialogar, poder siempre comentar, ¿no? Ya se llega, miren, los aniversarios, ¿ah? Creación política, que fue creado de acuerdo a ley, ¿no? Tanto a nivel provincial como distrital, ¿no? Ya se llega.
Bueno, acá en nuestro distrito de Carabamba hay temas importantes que, bueno, obras sobre todo. Ya más adelante vamos a estar pendiente de todo lo anunciante, ¿no? Y eso, bueno, ¿no? Algunos pobladores hoy ya están preparándose para comer carne. ¿Ya? Para comer carne de vaca por el aniversario de creación política. Bueno, unos de repente ya, unos alistando el pañuelo, aunque mayormente ahora ya no se utiliza pañuelo, ¿no? Ya preparándose uno de repente los zapatitos, ¿no? Preparándose la corbata. Bueno, ese año también la institución educativa de San Isidro, también uno de los padres de familia. Siempre nosotros hacemos los comentarios cuando los padres de familia tienen que identificarse con nosotros, ¿no? Ya se vienen también estos anuncios, ¿no? El señor Juancito Cabrera preparándose como debe ser, ¿ah? Son las 6 de la mañana, ya 45. Vamos a compartir esta preciosa e inolvidable tema en esta mañana, 6:45.

0: Son las 6 de la mañana con 48. Son las 6 ya 48 de la mañana. Bueno, ya estamos en nuestra parte final. No, ya estamos en nuestra parte final. Y bueno, para este fin de semana hemos creído por conveniente de siempre lanzar una programación al gusto de cada uno de todos ustedes, ¿no? Hemos creído por conveniente de lanzar siempre nuestras ubicaciones que siempre están al gusto de cada uno de todos ustedes. Gracias, muy de veras, gracias por siempre ser participantes número uno de nuestra programación de los 1480 de la amplitud modulada, la radio que está en el corazón de cada uno de todos ustedes. Al ritmo criollo, ¿qué le parece si lanzamos esta canción? Bueno, siempre todos los géneros de música que siempre se tiene que programar en la radio, todos son buenos, ¿ah?
1: He pasado
0: todos los géneros que tenemos que programar en la radio, todos son buenos. Si no, el tema es que hay que saberlo expresar, hay que saberlo dar su tono, ¿no? Hay que saberlo ubicar, ¿no? Hay que saber la manera de expresión de cada contenido, ¿no? Todos son buenos. Son las 6:49 la hora en todo nuestro querido Perú.

Qué buena canción. Qué buena canción de verdad. Qué lindo tema musical extraordinario. Es extraordinario la canción que nosotros hemos programado aquí en la radio. Bueno, como decía, en ese fin de semana, en ese espacio que nosotros ya estamos culminando, todos los géneros, ¿no? Todos los géneros son buenos, oiga. Miren, todos los géneros son buenos, sea folclore, ¿no? Cuando empezamos a traducir lo que es el género de folclore, ¿no? Hay una manera, ¿no? Hay una manera. Hay una manera de traducir folclore en el horario de la programación. Traducir cumbia. Traducir, como se dice, música del hermano país, el Ecuador, ¿no? Al decirlo con banda, ¿no? Traducir el ritmo criollo, ¿no? Traducir salsa. Creo que todos son buenos, ¿ah? Todos son buenos. Lo bueno es nada más saber llegar con nuestra expresión. 6:54, ¿qué le parece si presentamos? Por eso nos vamos, punto final. El tiempo se nos ha avanzado. Muchas gracias, regreso mañana siempre a nuestros horarios de costumbre. Gracias, excelente día.

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1: Cómo están, queridos amigos, hermanos de la sintonía? Tengan el día de hoy el cordial saludo de su amigo, su hermano, su consejero espiritual, el maestro Abel. El día de hoy, queridos hermanos, doy inicio a mi programa preguntando lo siguiente, pues, hermanos, amigos de la sintonía. ¿Cuántos podemos aprender a amarnos para poder amarte y amar a los demás, queridos hermanos? Muchos no pueden amarse a sí mismos. Es que por eso, pues, hermanos, sufren por amor y sufren por su salud. Porque no se aman a sí mismos y no dejan, pues, hermanos, ser amados a la vez. Y lamentablemente, las enfermedades del malicioso, del maligno, acechan tu cuerpo, acechan tu vida. Los celos, la angustia, se apoderan de ti. Se apoderan de aquellas personas, queridos hermanos, que no tienen amor en su corazón. No saben querer, no saben amar. Y ni siquiera se aman a sí mismos. Recuerda que soy el maestro Abel, querido hermano, el día de hoy. Y estoy aquí para decirte que los milagros existen en la vida. Los milagros, queridos hermanos, existen. Por eso que hay personas desahuciadas por la ciencia médica que se han curado de la noche a la mañana. De manera, pues, hermano, inexplicable, han encontrado la sanación y viven muchos años más. ¿Verdad? Amigo hermano, en este momento te quiero decir lo siguiente. Soy el maestro Abel y quiero decirte que siempre es importante tener fe. Siempre es importante tener fe, pues, hermano, para que usted, querido hermano, que me esté escuchando, encuentre el milagro en su vida. Existen personas que me han visitado con fe. Cuando me han visto, han llorado de alegría, porque mucho tiempo han querido conocerme. A quien les habla el maestro Abel. Personas que han venido con regalos. Han venido, pues, hermano, a agradecerme, a llorarme por encontrarme presente o por llegar a mi casa, a mi centro naturista.

a mi casa de sanación para poder ayudar, para poder ayudar en ese problema, en ese mal que se encuentran sufriendo, teniendo en su vida. Amigo, hermano, recuerde que el mal lamentablemente anda suelto. Recuerde que el enemigo está saliendo de tu puerta. Y muchas veces el enemigo está en tu propia casa. Cara vemos, hermano, siempre lo digo, corazones no sabemos. Así que, pues, hermano, es importante en este momento conocer la verdad. ¿Quién es nuestro enemigo? ¿Quién es nuestro amigo? ¿Quién es nuestra familia? Porque muchas veces, hermanos, la misma familia son el demonio mismo. La misma familia, pues, hermano, te hace el mal, te hace la maldad, ¿verdad? Recordemos, hermanos, hay personas buenas como hay personas malas. Pero recordemos y hablemos de las personas buenas que han vivido en este mundo, en esta tierra. Hablemos, pues, hermano, y recordemos a Jesús, ¿verdad? Y sus sanidades que realizó en la tierra. Porque escrito en los libros está. Escrito, pues, hermano, y hoy en día llevado también a la televisión, en donde usted puede visualizar y ver los milagros y las sanidades que Jesucristo realizó en la tierra, en el mundo. Pues, hermano, los cuatro evangelios nos dan a conocer los diversos pasajes de hechos reales de la historia. La preocupación, pues, hermano, que tenía Jesús frente a los enfermos y su actitud que él tenía de ser compasivo con ellos, de curar, de buscar, de sanar, de ayudar a aquella persona que tenía fe. Y después, hermano, de conocer que los milagros que Jesús realizó siempre los hizo en favor de su prójimo, ¿verdad? Recordemos, pues, hermano, cómo Jesús curó a la suegra de Pedro, que estaba en cama y padecía de fiebre. A la mujer que tenía un flujo de sangre durante 40 años, queridos hermanos. Sé que ustedes lo han leído, sé que ustedes lo han escuchado. Usted, hermano, no me dejará mentir, usted que va a la iglesia, usted que lee la Biblia, usted que lee la palabra de Dios, ¿verdad? A la hija, pues, hermano, de la mujer de Ciro, Fenicia, que padecía de ataques. A Bartimeo, pues, hermano, que era ciego de nacimiento, ¿cómo lo curó? Al criado del centurión romano. A los 10 leprosos que encontró en su camino hacia Jerusalén. ¡Qué maravilloso! ¡Qué hermoso, pues, hermano! Cuando uno ve, cuando uno conoce, cuando uno escucha la historia de Jesús, ¿verdad? A los 2 ciegos, pues, hermano, que pedían limosna a la salida de la ciudad de Jericó. A la mujer encorvada de la sinagoga, pues, hermanos. Al paralítico, pues, hermano, que sus amigos lo metieron por el techo de la casa donde Jesús estaba enseñando. Al hombre de la mano paralizada, al endemoniado epiléptico, al tartamudo sordo. Pues, hermano, también, como Jesús, pues, revivió a la hija de Jairo. A la hija, pues, hermano, al hijo de la viuda de Naín y a su amigo Lázaro, ¿verdad? Fueron maravillosos milagros que Jesús realizó. Pero ¿por qué? Ahora nos preguntamos todos nosotros, ¿por qué lo hizo? Porque Jesús podía ver la bondad, la fe que la persona, su pariente, su familiar, venía y lo pedía de corazón. Por eso es que Jesús ayudaba. Esa es la manera en cómo, pues, hermano, quiero decirles en este momento, yo te puedo ayudar. Porque si usted viene, hermano, con el corazón sucio, la mente cochina, personas que vienen dicen, a ver, quiero ver si es adivino. Quiero ver, pues, si sabe. Hermano, adivinos no existen en esta vida. El único adivino que existió fue Jesucristo. Lo que yo hago es un don que tengo de ayudar, de conocer cómo puedo solucionar tu problema, así sea una brujería, una maldad, un aire, una posesión demoníaca. Porque para eso existen los libros. Para eso existen, pues, hermano, las plantas, las lagunas, los secretos, los misterios, en donde yo tengo el conocimiento para poder destruir una maldad. Tengo el don, tengo la experiencia de poder curar una brujería, una maldición, una posesión demoníaca, de curar, de ayudar a una mina, a cómo encontrar el oro, el mineral, la beta, la producción, cómo levantar la suerte. Porque recuerde que Salomón fue un rey, el cual tenía el poder bajo los espíritus y el cual
Ellos lo enseñaban cómo poder tener prosperidad y conocer de los secretos y misterios ocultos que hoy en día, lamentablemente, todos no podemos llegar a tener este conocimiento. No podemos llegar a tener este don. Pero gracias a Dios, yo, el Maestro Bel, hoy en día estoy aquí y me siento agradecido y contento por tener este don y este conocimiento y la experiencia de poder ayudar. No tengo un año, no tengo dos años. Tengo más de 20 años trabajando, desde los 14 años trabajando ya en lo que es el curanderismo. Yo soy el Maestro Abel y estoy para ayudar a quien venga con fe, a quien venga, pues, hermano, de corazón, a buscar una ayuda y que sepa amarse a sí mismo y perdonarse a sí mismo. De esa manera, yo, el Maestro Abel, te digo el día de hoy que tú, hermano de la sintonía, tú, querido amigo que me vienes escuchando, vas a encontrar la sanación, la liberación a cualquier tipo de enfermedad que te encuentres teniendo en tu cuerpo. Yo te lo digo con la mano en el pecho. Yo, el Maestro Abel, te voy a liberar. Voy a sanar. Voy a solucionar el problema de salud, el problema en tu hogar, el problema en la mala suerte. Hermanos, todos estos milagros que mencioné hace un momento de Jesucristo fueron verdaderos. Todos estos milagros, hermano, que fueron realizados, pues, a la vista de la gente, a los ojos de las personas. Y así es que quiero repetir una vez más: rescaten la fe en sus corazones. Algunas personas me visitan, algunas personas me están escuchando también. Algunas personas dirán: es mentiroso. Otros dirán: dice la verdad. Pero el dicho está bien dicho, que dice: ver para creer. Si yo veo, yo creo. Así es que, hermano de la sintonía, te doy la cordial invitación en este momento a que usted me visite. Por primera vez, visíteme. No me señales con el dedo. No me apuntes con el dedo. No digas que soy uno más del saco del montón. No, hermano. Visítame para que conozcas mi trabajo, mi don, mi experiencia, mi conocimiento, y puedas recién juzgarme. Tenga cuidado. Tenga cuidado con lo que dice, con lo que habla. Porque hay personas que le pueden callar la boca. Porque hay miles y millones de personas que he ayudado y hoy en día están sanadas. Agradecen y me defienden cuando escuchan que otra persona menciona o habla mal de mí. Porque gracias, gracias primeramente que nada a Dios. Todo es posible en esta vida, y con la fe, la voluntad, la vida que Él me da para continuar en este mundo, ayudando a todas las personas que vengan a visitarme. Hermanos, amigos, recuerde que soy el Maestro Abel. Soy el Maestro Abel. Si usted tiene una enfermedad natural, visíteme. Si usted tiene una enfermedad que nadie, pero nadie, ni la ciencia médica, ni un disque curandero, disque brujo, disque maestro, puede acertar, visítame, hermano. Porque hay personas que me dicen: don Abel, me he ido a fulano, me he ido a mentano, a mengano, y me ha dicho que tengo aire. Ya vengo sufriendo 5 años y el aire no se va, don Abel. Cuidado, hermano. Cuidado, hermana. Eso no es aire, eso es brujería, eso es un entierro que usted se encuentra teniendo en su vida. Otros me dicen: don Abel, vengo porque me he ido a hacer un trabajo de amor y mi pareja hasta ahora no llega. Me dijeron 12 horas, me dijeron 24 horas, don Abel. Y ya pasó una semana, ya pasaron 2 semanas y mi pareja no regresa. Tenga cuidado, hermano. Tenga cuidado, amigo, hermano de la sintonía. Yo soy el Maestro Abel. Yo aquí no voy a mentirte, no voy a engañarte, no voy a venderte mentiras, voy a venderte cuento, voy a venderte, voy a decirte una falacia, mi hermano, una mentira, una traición. No, hermano. Un trabajo con el Maestro Abel, un trabajo de amarre, un trabajo de regreso de pareja, dura y demora en mis manos 21 días. 21 días es el plazo que yo te doy. En ese tiempo tu pareja va a venir a tu lado, a tu casa, o va a retomar tu relación. No te voy a decir 1 hora, 2 horas, 72 horas, 24 horas. Es mentira, hermano. Si usted quiere creer, pues allá usted. Porque todo en esta vida tiene un proceso. Así como Jesús, como Dios creó el mundo, así se hace un trabajo.
Así como usted nace, empieza a gatear, empieza a pararse, da sus pasos, luego camina, luego corre. De igual manera, así es un trabajo. En la vida, todo tiene una etapa. Usted no nace caminando. Usted no nace corriendo. Los trabajos son iguales. Requieren de paciencia. Requieren de un tiempo. Porque si yo avanzo haciendo un trabajo rápido, tenga por seguro que esa persona se va a alocar. Tenga por seguro que esa persona se puede morir. Le puede pasar algo. ¿Usted quiere curarse? Perfecto, yo le curo. Hago su curación de inmediato. Su mejoría lo ve de un día para otro, pero la sanación lo ve en una semana. Porque hay que soltar, hay que liberar el cuerpo. Hay que ir sacando ese mal, desatándolo. Despojando todo de tu cuerpo. Desechando, destruyendo, buscando si hay un entierro, si hay una maldad en la casa, en el hogar. De esa manera se trabaja, de esa manera se cura. Yo no te voy a llevar a un cerro, a un cementerio, a pasarte, pues, hermano, unos palos, una chonta y decir, estás curado. No, hermano, no me confundas, soy Abel. Yo soy el maestro Abel, hermano, amigo de la sintonía. Conóceme, visítame. No estoy para perder tiempo, ni para que usted tampoco pierda su tiempo, mi hermano. Si puedo ayudarte, te lo digo de inmediato. Yo te voy a ayudar, yo te voy a sanar. Y si es que no puedo, hermano lindo, no puedo ayudarte, discúlpame, perdón, no puedo. Usted vaya a otro lugar para la ciencia médica, no es para mis manos, o tal vez lamentablemente es tarde y espere la muerte. Porque hay que ser sinceros. A la persona, al ser humano, no hay que mentirle, no hay que venderle falacia, no hay que venderle un cuento, hay que decirle la verdad. Si te vive, usted va a vivir. Si usted tiene que fallecer, tiene que sufrir, pues lamentablemente vino tarde a buscar su ayuda, a buscar su sanación. Y lamentablemente vaya a su casa y espere la muerte. Porque la ciencia médica también te lo dice de esa manera. Usted va a una clínica o un hospital, te dice no se puede curar, así que va a llevar a su casita a su paciente y espere que Dios lo recoja. Eso es lo que te dicen. Pero si tu enfermedad está para mis manos y está para luchar, tenga por seguro, hermano amigo, tenga por seguro que yo, el maestro Abel, lo haré con toda la fe, lo haré con toda la disposición, con toda la voluntad bendita para yo poder sanarte, hermano amigo que me está escuchando. 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
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Amigos, hermanos, escuchemos su mensaje y ya retorno con las respuestas a los hermanos que están yapeando sus 50 soles para conocer la verdad sobre temas de amor, sobre temas de salud, problemas en el negocio, en el trabajo, problemas, pues, hermano, en la relación amorosa. Escuchemos este mensaje y ahora mismo retorno con la respuesta a mis hermanos que me están yapeando. 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
1: Bien, bien, queridos amigos, hermanos, luego de escuchar este mensaje, vamos rápidamente, queridos amigos, hermanos, con las personas, los hermanos que tienen fe. Porque el día de hoy estamos hablando de la bendita fe. De la bendición de la fe, pues, hermano, que muchas personas tienen esta palabra en su corazón y en su mente. Así que vamos rápidamente, hermano de la sintonía, que el tiempo es corto en la radio. Vamos rápidamente con las respuestas a los mensajes, a los hermanos que están depositando esa confianza y quieren conocer la verdad. Me dice atención la siguiente persona: ¿cómo está, don Abel? Ahí le apeo sus 50 soles y estoy sintonizando la radio. Yo me llamo Fanny Díaz, me dice acá, y tengo 30 años de edad. Quiero que me diga la verdad acerca del problema de salud que me encuentro teniendo, don Abel, si será para sus manos o no. Ya llevo 8 meses sufriendo con este mal y no sé qué hacer. Le escucho en la radio, estoy sintonizándolo. Escúchame, hermana Fanny. Lo que te voy a decir en este momento, querido hermana, escúchame bien. Tu enfermedad no es para un brujo. Tu enfermedad no es para un curandero. Tu papá, tu mamá te han llevado a brujo, a curandero, en donde lamentablemente no te curan, no te ayudan. Tu familia, tus hermanos, tus tíos también te han dicho, es que ellos son creyentes, ellos creen completamente y esto no se le discute a nadie. El problema que de salud que tiene mamita linda es un problema de quistes en los ovarios. Usted no ve regla ya hace 8 meses. Te duele la cabeza demasiado, ¿verdad? Te ha empezado a salir granos, barritos, acné en el rostro, por el cuello, por el pecho, por la espalda y toda tu cara. ¿Es así o no es así? Lo que tienes tú es un problema de salud natural. Usted tiene quistes internamente en sus ovarios. Tienes una fuerte infección también, lo cual también te está afectando a los riñones. Últimamente quieres ir a orinar el uno, la picha y la orina, y no puedes hacerlo porque se está complicando cada día más. Solamente te han llevado a la farmacia, lo que puedo ver acá, has tomado pastillas, luego te han llevado a curiosos, a curanderos, al brujo, en donde, mi hermana Fanny, no te estás encontrando tú la mejoría, la sanación a tu cuerpo. Tu enfermedad no es para brujo, tu enfermedad no es para curandero, tu enfermedad es para la ciencia médica, hermanita linda. Vaya al doctor, vaya al hospital. Más barato te va a salir antes que vayas a una clínica. Vaya al hospital, ahí va a haber la mejoría, ahí va a encontrar la sanación a su cuerpo. Esa es mi respuesta, mi hermana Fanny Díaz, para ti. Atención a la siguiente persona, queridos amigos. Atención a la siguiente persona que me escribe y me dice: ¿cómo está, don Abel? Siempre le escucho su programa. Soy de las iniciales, me dice acá, PRR. Mi edad, me dice, tengo 41 años de edad. Quiero que usted me diga el por qué mi mujer de la noche a la mañana ya no es la misma de antes. Ahí le estoy apiando sus 50 soles y espero mi pronta respuesta. Escúchame, hermano, tú, del nombre Pedro, ¿es así o no es así como te llama mi hermano? Tú te llamas Pedro Rojas, ¿verdad? Lo que te voy a decir en este momento, hermanito lindo, es lo siguiente. El motivo del cambio repentino de tu mujer no es por brujería. No es por maldad, no es por hechicería, porque eso tú lamentablemente estás creyendo y te ha sido a que te hagan un amarre, un trabajo todo sonso, usted también, mi hermano. ¿Sabe qué es lo que pasa? Tu mujer se encuentra embarazada, tu mujer se encuentra gestando, ella tiene 3 meses de embarazo. Ella se llama María. Tú y ella no lo saben. Ni siquiera han comprado una prueba de embarazo de 10 de 5 soles para que le saques a tu mujer. Hermano lindo, ella está embarazada. Ella no tiene brujería, ella no tiene otro marido, otro amante. Ten cuidado, hermano. ¿Quieren saber la verdad, queridos hermanos? ¿Quieren conocer la verdad? Comuníquense conmigo. Soy el maestro Abel. Yo no estoy para mentirte, no estoy para decirte tanta cochinada, tanta cojudeza. Acá, hermano, en este programa yo te voy a decir la verdad. Si tu enfermedad o el problema que tienes es algo malo, tú lo vas a saber de inmediato. Hermano Pedro, Pedro Rojas, tu esposa María. María, escúchame bien, ella está embarazada, como te lo dije hace un momento. Te lo repito una vez más, tiene 3 meses de embarazo. Ese es el motivo por el cual está renegando. Es el motivo por el cual, hermano, no quiere estar contigo, no quiere tener intimidad. Es el motivo por el cual usted le dice algo, se pone a llorar, ¿verdad? Se aburre en tu casa, se va a su mamá. Pero sí la has visto que ha empezado a subir más de peso. Y ni siquiera pues eso te ha hecho tomar o darte cuenta que algo está pasando en su cuerpo. Y ella también. Ella también no se ha dado cuenta. La regla ya lo dejó. Ella está embarazada, hermano. Si tú piensas que te estoy engañando, vaya a una farmacia. Un examen rápido, un examen de orina cuesta 5 soles, si no me equivoco, 5 o 10 soles. 5 soles, 10 soles no te va a hacer pobre, hermano. Vaya, cómprelo y sáquelo con la orina, en la primer chorro en la mañana, o si no, lo hace de inmediato. Y vas a ver que tu esposa sale embarazada. Tiene 3 meses de embarazo. Esa es mi respuesta para ti, mi hermano Pedro. Vamos, atención, hermanos, amigos, con la siguiente persona de inmediato. Atención, queridos hermanos, recuerden que les habla el maestro Abel en este momento. Vamos con la siguiente persona. Me dice, ¿cómo está, don Abel? Le felicito por ese hermoso programa. Le escribo porque mi hermano Robert me ha recomendado de su persona y ahorita le estamos escuchando. Me dice acá, yo me llamo GMD. Mi edad, me dice, yo tengo 35 años de edad y quiero que usted me diga, ¿por qué las cosas últimamente me están saliendo mal, don Abel? Ahí le yapeo sus 50 soles y espero mi respuesta. Escúchame, hermano, tú, de nombre Gerardo, ¿verdad? Ese es tu nombre, mi hermano. Lo que vengo a decirte en este instante y lo que las cartas me están diciendo es lo siguiente para ti. ¿Por qué te está saliendo mal? Porque, hermanito lindo, tú eres malo, tú eres maldito, tú eres desgraciado. Déjame decirte, y con esto no te quiero ofender, lo que veo acá es que tú a una muchacha le has hecho maldad. A esta muchacha del nombre Norma Escaleras, a ella usted lo ha hecho maldad, le ha hecho un trabajo, no de amarre, de brujería, de maldad. Con su ropa interior tú la has trabajado en un cementerio, mi hermano, ¿verdad? Pero lamentablemente, hermano, usted no acabó de hacer ese trabajo. Y el brujo donde usted fue a hacer esta maldad, esta brujería para esta mujer del nombre Norma, te dijo, hijo lindo, en 2 años tienes que regresar porque tenemos que hacer unas ofrendas, unos pagos. Usted no ha ido, usted no ha asistido. Ahora esa maldición que usted mandó a ella se está viniendo hacia usted. Esa maldición se está revirtiendo, se está yendo hacia usted. Y esta mujer del nombre Norma se está curando porque usted hizo un trabajo de pago de sangre. Usted hizo una brujería de pago de sangre, mi hermano. Y eso, quiera o no, es muy peligroso. Eso se devuelve, se regresa a tu cuerpo si usted no cumple con esa ofrenda que pactó. Hermano, escúchame en este instante. Lo que se tiene que hacer, hay que destruir toda esta maldición que pusiste para Norma, para que de esta manera ya no te ataque más a tu cuerpo. Esa es la forma y la manera, querido hermano, en cómo usted va a encontrar la tranquilidad y su vida va a cambiar. Destruyamos todo este trabajo de maldad que usted hizo para Norma y vas a ver cómo todo cambia y usted vuelve a ser la persona de antes. 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Gracias, permiso.

0: Noticer.
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0: exacta.
1: 9:58.
2: Vamos a hacer una canción muy bonita para ustedes.
3: Carlito Moya, urgente.
2: Carlito Moya, por favor. Trabaja, hermano.
3: Bueno.
2: Va a ser una canción muy bonita, pero es cierto, una de las canciones que viene incluida en nuestro reciente trabajo musical de los campesinos de Bambamarca y queremos compartirlo con ustedes en su fiesta aniversario. Ya, vamos a esa canción, parte dice, el día que yo muera, quiero que venga la gente que me quiere, que me estima, ¿ah? Y no vengas a llorarme con esas lágrimas fingidas.
3: Allá un solo especial para filmas, para filmaciones, producciones de Chiclayo, para Franklin.

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1: La hora exacta.
2: 10:03.
3: Yo no sé qué te pasa, corazón. ¿Será que otra vez Cupido te flechó?
4: Hola, soy Dalia Aguilar, la nueva integrante de la agrupación de Leites Andinos. Y aquí les presento un nuevo tema en mi voz, titulado Por Tus Dudas. 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Muchas gracias.

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2: Sonido Olas Marina y junto con los avances de filmaciones.

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1: Papá, papá.
2: ¿Qué quieres?
1: I need help with my homework.
2: ¿Tarea? ¿Qué pinche tarea? No tengo tiempo para esas pendejadas. ¿Sabes qué? Hazte útil, tráeme una pinche chela.
1: Okay.
2: Y vale más que esté fría esa madre, porque ya te dije.
1: Sí, papi.
2: No te voy a decir otra vez. Pinche vato flojo.
1: Sorry, Dad.
2: Trabajo todo el pinche día para llegar a estas pendejadas.

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1: ¿Cómo están, queridos amigos, hermanos? Una vez más, un día más, ingresando a sus hogares, a sus familias, quienes habla, tengan el cordial saludo del maestro Abel. Ya pues, queridos hermanos, iniciando este maravilloso programa, como todos los días, como siempre, a esta misma hora, diciéndote en este maravilloso programa la verdad, sacándote esa venda de los ojos y encaminándote por un camino de felicidad, de éxito, de triunfo y de sanación. Querido hermano, el día de hoy, pues hermanos, hablaré acerca de la enfermedad. ¿Cuántas personas hoy en día están enfermas? ¿Cuántas personas tienen una enfermedad, un dolor, una molestia en su cuerpo? Lo cual es conocido como una enfermedad ante los ojos del ser humano, ¿verdad? La enfermedad, pues hermanos, amigos, es una situación de debilidad y agotamiento en que, pues hermanos, el enfermo sufre el abandono de su fuerza vital. Todo enfermo, querido hermano, es una persona que va camino hacia la muerte. El enfermo vive una situación de paro forzoso. No puede trabajar. Depende totalmente de otros. De tal manera que la enfermedad, pues mis hermanos que me escuchan, implica no solo la pérdida de salud, sino también pues la pérdida de la condición máxima de pobreza. Porque comienzas a gastar tu plata, tu dinero, buscando la ayuda, buscando la sanación, tomando medicina, sacándote exámenes, análisis, visitando hospitales, clínicas y hasta curanderos, naturistas, en donde usted no encuentra la mejoría. Y eso te lleva a la pobreza. Por su misma condición, la enfermedad se considera, pues hermano, como un castigo de Dios. Porque usted lo dice y porque muchos en este momento que están escuchando este programa lo dicen también, que la enfermedad es un castigo de Dios. Se sienten, pues hermano, que Dios les abandonó, les rechaza pues de la enfermedad por sus pecados que tienen. Lamentablemente dicen, Dios me castigó. Todo enfermo pues es sospechoso de infidelidad a Dios, porque no fue creyente, no tuvo fe, y lamentablemente muchos dicen fue pecador, por eso Dios le está castigando. Amigo hermano, quiero decirte en este momento que usted se castiga a usted solo. Usted solo busca el mal, usted solo se está enfermando, se está lastimando. Lamentablemente, pues hermano, la envidia, la maldad. Lamentablemente, pues hermano, la mala forma de vivir. El mal funcionamiento de nuestra misma mente, de nuestra misma forma de ser. Que no nos cuidamos a sí mismo nuestra alimentación. O que vivimos envidiando a la persona, al ser amado. Vivimos envidiando, pues hermano, al prójimo, ¿verdad? Al vecino, al pariente, al familiar. Todo eso hace que nosotros nos olvidemos de nosotros mismos, de nuestra salud. Y ese es el causante de que usted hoy en día esté enfermo. No de que Dios te haya castigado. Como consecuencia, pues hermano, de lo anterior, el enfermo se ve a sí mismo como culpable de algo. Ante Dios y ante la sociedad, aunque muchas veces no sabe bien qué es lo que ha hecho. Por sentir este sentimiento de culpabilidad, el enfermo se hunde en la desesperación, en la desesperanza, en la tristeza. Se hunde, pues, hermano, el enfermo en la marginación. Ritualmente lo consideran, pues, impuro, indigno de sanación de Dios. Porque lamentablemente dice, me fui allá, me fui acá, hasta la iglesia me he ido y no me curo. Me he ido al doctor, no me curé. Me fui al curandero, no me curé. Me fui a la iglesia, no me curé. Hermano, porque no tienes fe. Porque no eres una persona que tiene voluntad, que tiene corazón, que tiene perdón. No te perdonas a ti mismo, hermano. Por eso, queridos hermanos, los pensamientos que muchos tienen es lamentable. Porque no saben razonar, no saben buscar el lugar indicado. Saber escuchar la palabra correcta. O llevar pues esa indicación de un tratamiento que te dieron, que lo lleve al pie de la letra. No lo hacen. Toman un día, otro día no. Toman la medicina, el tratamiento, el remedio. Se sienten mejor, lo dejan de tomar y continúan su vida. En las fiestas, continúan su vida, pues hermano. En la borrachera, en la pelea, en los problemas, no comiendo. Todo eso te lleva a la enfermedad, hermano lindo de la sintonía. Por eso hoy quiero decirte. Conozco tu tiempo y tu cultura, mi hermano. Percibo con inmenso dolor la difícil situación que viven las personas enfermas, quienes, aparte de sus dolores físicos, tienen que enfrentar la marginación y la carencia de los bienes indispensables para su vida. Los bienes indispensables, ¿como qué? Como su alimentación, su forma de vivir, todo lo pierden. Se dedican solamente a la enfermedad y a la pobreza. Pues, hermano, todo esto te lleva al sufrimiento con el paso de los días, lo cual lamentablemente vives como una persona que ya no tiene ganas de seguir adelante. Porque esto es lo que hace la enfermedad, esto es lo que hace la brujería, la maldad, la enfermedad natural, por causa de usted mismo, que no quiere buscar la ayuda indicada. Amigos, hermanos, mi corazón en este momento está inmenso de compasión para ayudar a todos ellos y a todas aquellas personas, sin importar su enfermedad, sin importar su condición social, su sexo o su lugar de origen. Yo, el maestro Abel, queridos hermanos, estoy para ayudar al rico, al pobre, al mendigo. Así como Jesús ayudó y sanó a tantos enfermos, así yo, el maestro Abel, te voy a ayudar. Yo puedo ayudarte, te lo digo yo en este momento con esta palabra firme, que te voy a sanar. Te voy a dar solución a tu problema. Por eso yo, Abel, en este momento quiero decir, acerca pues, que usted que me escucha, acérquese a mí. Visíteme. Visíteme esos enfermos que están escuchando esta radio. Visíteme. Con la preocupación pues, hermano, de resolver el problema biológico creado por la enfermedad hacia su cuerpo o por la brujería que hay. Yo voy a ayudar. Yo voy a sanar, queridos hermanos, ese cuerpo, ese mal en tu vida. Fundamentalmente voy a recuperar y reconstituir plenamente a todos esos hombres y mujeres que están hundidos en el dolor físico y también pues están endolidos, hundidos en el dolor espiritual, que implica pues, hermano, para ellos sentirse condenados por la sociedad y por la religión misma. ¿Por qué digo por la sociedad y por la religión? Porque la sociedad es la gente que está a tu alrededor y cuando estás enfermo te miran como cualquier cosa. Y por la religión, porque hay personas que pertenecen a una secta religiosa, personas que pertenecen al cristianismo, al evangelismo, a los mormones, católicos, infinidades de sectas religiosas que hoy en día existen, me han visitado, visitan y creen y confían, pues hermano, en la ayuda de quienes habla el maestro Abel, porque saben que la brujería existe, porque saben pues hermano que el mal existe. Soy yo simplemente un curador de los enfermos. Soy yo simplemente el maestro Abel, un sanador de los enfermos. Por eso, hermano amigo, recuerda muy bien. Y sobre todo, voy a rehabilitar a hombres y mujeres. A hombres y mujeres que quieran, que vengan, me visiten, me llamen en este momento. Voy a rehabilitar su corazón, su mente, su espíritu, su alma y sus hogares. Soy el maestro Abel. Con la mente y la mano prodigiosa de un verdadero liberador, el día de hoy te digo acá, en esta radio, en este momento, no tengas miedo, no tengas miedo, no te detengas en tus pasos, no te detengas, mira hacia adelante. Nada ni nadie puede obstaculizar en este momento, hermano, tu curación, tu trabajo. Consulta, consulta con el maestro Abel. Consulta en este momento que yo te voy a ayudar. No permitas ni que ni siquiera, pues hermano, esa persona que está a tu lado te dice, no, no vayas, no lo creas. Hermano, no quiere tu bienestar. No te quiere, no te ama. Por eso es que no te dice, no te ayuda, no te acompaña a que tú te cures de inmediato, a que tú consultes y conozcas la verdad. Porque el que está a tu lado te odia, hermano, te odia. Escúchame bien, soy el maestro Abel. Dios envía a esta tierra a todas las personas, a todos los seres humanos. Cada uno con un don, cada uno con un don, con un conocimiento. Cada persona tiene una bendición especial. Como hay personas que siembran la tierra, tienen su don de cultivar, de sembrar. Como hay personas, hay doctores que tienen el don de operar y te curas, ¿verdad? Como hay personas que tienen el don, pues hermano, de liberar, de despojar demonios, espíritus de tu cuerpo. Como hay personas que tienen el don, hermano amigo, de poder tocar tu pulso, de poder decirte la verdad. Yo soy una de esas personas que tengo el don y la gracia divina de Dios porque estoy en esta tierra. Vivo y sigo viviendo gracias a Él para poder ayudar a todos mis hermanos que quieren encontrar la ayuda y quieren ser sanados. Ya no quieren ser, pues, hermanos, personas lamentablemente que viven en la enfermedad, en el sufrimiento, en la angustia, en la pena, en el dolor. Personas que viven, pues, en el rechazo por sus seres amados, por sus seres queridos, por su familia. Ya no quieren ser personas, pues, hermanos, que viven, pues, lamentablemente mezquinados de la sociedad, que viven en la angustia. No, hermano, ya no continúe viviendo de esta manera. En este instante vamos a dar solución. En este instante vamos a dar curación a aquella persona que quiere esa ayuda. ¿Quiere usted sanarse? ¿Quiere usted levantarse de esa cama? ¿Quiere usted pararse de esa silla de ruedas? ¿Usted tiene a su familiar postrado en un hospital, en una clínica y no sabe el por qué? Ya lo tiene un año, dos años y no sabe el por qué. Comunícate conmigo. ¿Tienes tu familiar que está sufriendo mucho tiempo? Este es el momento, querido hermano, para que ese familiar, para que esa persona pueda curarse, pueda sanarse, pueda liberarse de todo mal. 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Amigos, hermanos, recuerde que en este momento ya vamos a escuchar un mensaje. Y recuerde que las consultas en tarot, las consultas en cartas aquí en la radio cuesta 50 soles. Consultas personales también te cuesta 50 soles. La consulta en carta, la consulta en tarot. Usted quiere saber la verdad, mándeme ese mensaje de texto al WhatsApp. Recuerde que puede seguirme en mi página de Facebook. 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Escuchemos el mensaje y ya retorno con las respuestas a los mensajes que nos están llegando.

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1: Bien, queridos amigos, hermanos, ya rápidamente, luego de haber escuchado este maravilloso mensaje, recuerda que quien te habla en este momento soy el maestro Abel. Ya rápidamente vamos con las respuestas a los hermanos que están depositando y apeando sus 50 soles al número de celular del maestro Abel. 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Vamos rápidamente con las personas que están yapeando sus 50 soles y están enviando su mensaje de texto al WhatsApp y nos están escribiendo a la página de Facebook. Me dice: ¿cómo está don Abel? Le felicito por ese hermoso programa, todos los días lo sintonizo a esta hora. Quiero que usted me diga la verdad, don Abel, qué es lo que viene pasando con mi hijo. Él tiene, me dice, 17 años de edad, su nombre es MBA. Aquí le envío su yape de 50 soles, yo soy su padre del nombre Antonio. Te escucho en la radio, me dice acá la respuesta. Escúchame, hermano. Escúchame, mi hermano Antonio, tu padre preocupado por tu hijo. Lo que te voy a decir en este momento es lo siguiente, mi hermano lindo. Tu hijo del nombre Miguel, lamentablemente él en este instante se encuentra enamorado. El hijo lindo, hermano de Dios, él se encuentra enamorado con una mujer mayor que él. Él tiene una pareja de 30 años de edad. Ella se llama Mayumi Muñoz. Y lamentablemente, pues, hermano, esta mujer se encuentra embarazada. Ella hoy en día le ha dicho a tu hijo, pues lo ha agarrado, lo ha amenazado. Lo ha dicho que se haga responsable, que trabaje, que tanta cosa. Lo ha metido, pues, hermano, un susto tremendo. Y tu hijo no sabe qué hacer. Se han empezado a perder las cosas en tu casa. Es porque tu hijo lo está sacando, lo está llevando a vender. Hasta tu plata se está desapareciendo, lo cual usted sabe y no dice nada, mi hermano. Lo que te voy a decir en este momento: conversa con tu hijo, ten esa confianza con él, no tenga vergüenza, que no tenga miedo, mi hermano, ni tú tampoco. Conversen, él es tu hijo, tú eres su padre. Conversen de hombre a hombre, de varón a varón. Aconséjalo, tú como padre, tú como persona mayor, con más experiencia en esta vida, con más años de experiencia y has pasado por más problemas, puedes aconsejar a tu hijo. La mujer esta, pues, hermano, te voy a decir, sí es su hijo de él, sí es su hijo de él, pero ella tiene dos hijos más, de dos diferentes relaciones. Conversa con él, vas a saber, él te va a decir la verdad. Comunícate conmigo terminando este programa, porque hay cositas más importantes que conversar. Vamos con la siguiente persona, hermano de la sintonía. Atención a la siguiente persona, me dice: don Abelito, quiero que usted me diga la verdad. Ya vengo sufriendo muchos años atrás. No sé qué hacer, me dice acá. Y siempre le escucho en la radio. El día de hoy estoy depositando mi confianza en usted. Yo me llamo Oscar Basilio, me dice. Y yo tengo 56 años de edad. Ahí le yapeo sus 50 soles, don Abel, y dígame la verdad. ¿A qué se debe este problema de salud? Escúchame, hermanito Oscar.
2: Escúchame, hermano lindo, tú con 56 años de edad. Lamentablemente, mi hermano, usted tuvo dos relaciones en su vida, dos mujeres en su camino, ¿verdad? Producto de esas relaciones, hermano, usted tiene 7 hijos. ¿Es así o no es así? Hoy en día, mi hermano, te has encontrado una nueva pareja. Esta mujer te ama, te quiere. Esta mujer te da todo y te acompaña con ese problema de salud que te encuentras teniendo. Tú tienes un problema, pues, hermano, a la parte de los genitales, a la parte del miembro. ¿Es así o no es así? El cual, mi hermano, se te ha deformado. El cual, mi hermano, te duele hasta para orinar. Y usted ya hace 4 años atrás que usted ya no puede tener intimidad de relaciones sexuales. ¿Es verdad o es mentira lo que digo, mi hermano? Escúchame lo que te voy a decir. Usted lo que tiene es brujería. Usted lo que tiene es maldad, mi hermano. En donde tu prenda y tu foto y tu cabello. 3 cosas. Tu prenda, tu foto y tu cabello, mi hermano. Lo tienen enterrado en el cementerio. Escúchame bien. En el cementerio cerca a tu casa. Quien te ha hecho este mal es esta mujer desgraciada llamada Porfiria, la que vive a una horita lejos de tu casa. Ella te ha hecho este mal y el cementerio queda a espaldas de tu propia casa. Esta mujer te ha hecho este mal, hermano lindo, hace 10 años atrás, cuando usted se separó. Porfiria es tu primera pareja, la primera mujer que usted tuvo, ¿verdad? Ella te ha hecho este mal en venganza, en maldad, en odio. Y hasta tus hijos, los 3 hijos que tienes con ella, los 3 hijos mayores, ellos también te aborrecen, no te quieren ver. Te ven en la calle, ni siquiera te saludan. Y eso que tú eres su padre, tú siempre lo has apoyado, lo has dado. ¿Es así o no es así? Hermano lindo, lo que vamos a hacer en este momento, vamos primeramente que nada a sacar ese entierro, ese trabajo, ese muñeco que te han hecho. Y vas a ver cómo en 3 semanas, ojo, 3 semanas, usted queda sano. 3 semanas, usted, su cuerpo, su organismo se regenera. Tus partes íntimas, tu miembro, vuelve a ser el mismo de antes. Porque el sufrimiento que tienes es tremendo. No puedes sentarte, no puedes dormir, no puedes ni caminar, mi hermano. Entiendo y veo acá en mi mesa con mis ánimas ese sufrimiento, esas lágrimas que derramas todos los días. Esa es mi respuesta para ti, hermano de la sintonía. Vamos, atención, con la siguiente persona. Vamos, atención, queridos hermanos, con la siguiente persona en este instante. Me dice don Abel, quiero que usted me diga el por qué hoy en día me está yendo mal en mis negocios. Ya no sé qué hacer. He ido a muchos lugares, pero nadie me da solución. Me encuentro desesperado y en la pobreza, don Abel. Y aquí le yapeo sus 50 soles para que usted me diga la verdad. Ahí le estoy sintonizando. Soy de las iniciales CRA. Mi edad, me dice acá, yo tengo 38 años de edad. Escúchame, hermanito. Escúchame, hermano, lo que te voy a decir, lo que las cartas están hablando y las ánimas están contando en este instante. El motivo de tu fracaso, de tu caída en tu negocio, tú tienes tu restaurante, tienes tu tienda de zapatillas y tu tienda de ropa. ¿Es verdad o es mentira lo que te digo? Es así, ¿no es cierto? Usted, hermano, tiene 2 propiedades a su nombre. Una en la ciudad y otra en la chacra en tu tierra que tu mamá te dio tu herencia. ¿El por qué cambió? ¿El por qué hoy en día todo ha caído? ¿Qué es lo que pasa? ¿Qué es lo que sucede? ¿Te preguntas? Que tu propia mujer te está trabajando, hermano. Que tu propia mujer te está robando la plata. Esta mujer con la cual usted no tiene ni un hijo. Tienes una relación con ella de 7 años. Ella se llama Mary Zavala. ¿Es así o no es así, mi hermano? Tienes una relación con ella de 7 años. Ella se llama Mary Zavala. Y lo más triste, hermano, es que en este momento te vas a enterar que tú eres cachudo, eres cuernudo. Porque ella te pone los cachos con Armando, tu propio trabajador. Esta relación que ella tiene ya es de 3 años con él. Ella te está robando, te está agarrando tus cosas. Llegas a la tienda, dice, ¿qué te dice? Amor, está bajo, no hay plata, no hay ventas. Y cuando vas a ver, solamente hay cajas vacías de las zapatillas. Cuando vas a ver la ropa, solamente ves las etiquetas. Y no hay las prendas, no hay la ropa. Cuando vas al restaurante, la comida está ahí. ¿Por qué? Porque ni siquiera se toma la molestia de abrir o de escribir en el letrero. Es una haragana. Esta mujer del nombre Mary es una haragana, mi hermano. Y lamentablemente ella es la que te está jugando, te está vendando para que tú seas un sonso. Y es así como estás volviéndote sonso, cojudo. Porque tu familia te dice, te habla, te han dicho lo que veo acá. Tu hermana Marisol te ha dicho, tu madre, la señora Jovencia, te ha dicho también, hijo, Esa mujer no vale, pero tú, sordo, terco, no haces caso. Mira lo que está pasando. La plata que tienes se te está acabando. Los negocios estás a punto de cerrar. Hermano, llámame. Llámame terminando este programa. Yo, el maestro Abel, te voy a ayudar. Yo voy a darte solución de inmediato a lo que vienes pasando en tus negocios, en tu fortuna, en tu suerte. Pero bota, eso sí, bótalo a esta desgraciada. Bótalo de inmediato. Bótalo, sin nada. Bótalo de tu casa, bótalo de tu vida, porque es el mismo diablo. Esa es mi respuesta para ti. Vamos, queridos hermanos, vamos en este momento con las siguientes personas. Triste y lamentable, hermano de la sintonía, darnos cuenta de la persona que nos ha acompañado 7 años, 10 años, ¿verdad? Qué triste, qué pena. Vamos, atención con la siguiente persona en este instante. Me dice: ¿cómo está, don Abel? Yo soy del signo Libra. Mi edad acá me dice: yo tengo 35 años de edad. Quiero que usted me diga la verdad, don Abel. ¿Por qué no tengo suerte en el amor? Ya vengo fracasando en 2 relaciones y ya no sé qué hacer. Ayúdeme, don Abel. Ahí le yapeo sus 50 soles. Escúchame, hermano, tú del signo Libra. Tú que te llamas Rainer, ¿verdad? Ese es tu nombre, tú te llamas Rainer. ¿Es así o no es así, mi hermano? Hoy en día, hermano, te voy a decir qué es lo que pasa. Brujería no hay para ti. Que te hayan hecho una brujería, una maldad directamente a tu cuerpo, mi hermano Rainer, no hay para ti. Lo que sí hay es un trabajo que le han hecho a tus padres. Escúchame bien, hermano. A tu papá, a tu mamá, a ellos los han trabajado. A tu mamá, la señora Lupe, y a tu papá, don Cristóbal, a los dos les han hecho brujería para que ellos se separen y vivan peleando. Y es así, mi hermano. Ellos viven peleando en tu casa. Tu papá y tu mamá pelean como perros y gatos. Pero lamentablemente, mi hermano Rayman, escúchame bien. En la puerta de tu casa, un día viernes, a las 8 de la mañana, usted fue la primera persona que salió de su casa. Encontró en forma de cruz unos polvos negros. Y más allá encontraste unas tripas de animales. Usted lo pisó y usted todavía lo pateó con su pie. Esto ha sido para tu padre y tu madre, pero tú lo has recogido. Tú has jalado esta maldición a tu vida, esta maldición a tu cuerpo. Y esto es lo que está ocasionando que usted no encuentre una pareja ideal, usted no encuentre el amor, usted no sea feliz, no encuentre una relación, no pueda formar un hogar. ¿A causa de quién? De la maldición que he puesto para tu papá y tu mamá. ¿Quién ha sido quien ha hecho este mal, mi hermano? Es tu propia tía. Tu propia tía, que se llama Fiorella. Ella ha sido quien ha puesto este mal. ¿Por qué? Por venganza. Porque ella siempre quiso estar con tu padre. Y lamentablemente, en venganza, en odio, está que les hace este trabajo a tu papá y a tu mamá. Y ha puesto este mal en la puerta de tu casa. Llámame, hermano, terminando este programa. Yo, el maestro Abel, te voy a ayudar de inmediato. Así es, queridos amigos, hermanos. Usted quiere conocer la verdad. Usted quiere saber el porqué, mi hermano, de su sufrimiento, el porqué de su problema, el porqué de su mala suerte. 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Gracias por escucharme, gracias por sintonizarme, hermano de la sintonía. Muchas gracias. Permiso.